0: 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La hora sigue avanzando.
1: Son las 9 de la noche con 3 minutos.
0: La temperatura en Cauquenes es de 11 grados. Tenemos una humedad del 73%. 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

Qigong ayuda a múltiples patologías que abruman al ser humano. Hoy te daré tres razones por las que Qigong puede ayudarte si sufres vértigo o mareos frecuentes. 1. El sistema vestibular, el que regula el equilibrio, se deteriora cuando el sistema nervioso está en alerta constante. El Qigong regula el sistema nervioso desde la raíz, no desde el síntoma. 2. Los mareos frecuentes sin causa médica aparente suelen tener relación con la tensión en la zona cervical y la base del cráneo. El Qigong trabaja esa cadena tensional directamente. 3. La respiración desregulada reduce el oxígeno que llega al cerebro. Una respiración corta y alta, mantenida durante horas, produce exactamente eso. El Qigong corrige el patrón respiratorio desde el primer día de práctica.

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0: 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Son las 10 de la noche con 55 minutos. La temperatura de Cauquenes es de 7 grados. Tenemos una humedad del 88%.
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0: Es la 1:00 a.m. con 19 minutos.
1: La temperatura en Cauquenes es de 6 grados. Tenemos una humedad del 88%. La hora.
0: Es la 1:00 a.m. con 19 minutos.
1: En Cauquenes, la temperatura es de 6 grados. Tenemos una humedad del 88%. 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

0: ¿Qué hora es?
1: Son las 2 de la madrugada, con 23 minutos.
0: En Cauquenes, la temperatura es de 6 grados. Tenemos una humedad del 89%. La hora sigue avanzando.
1: Son las 2 de la madrugada, con 23 minutos.
0: La temperatura de Cauquenes es de 6 grados. Tenemos una humedad del 89%. 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

0: Esta es la hora.
1: Son las 3 de la madrugada con 39 minutos.
0: La temperatura en Cauquenes es de 6 grados. Tenemos una humedad del 90%. ¿Qué hora es?
1: Son las 3 de la madrugada con 40 minutos.
0: En Cauquenes la temperatura es de 6 grados. Tenemos una humedad del 90%. Son exactamente...
1: Son las 3 de la madrugada con 40 minutos.
0: La temperatura de Cauquenes es de 6 grados. Tenemos una humedad del 90%. 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

0: Esta es la hora.
1: Son las 4 de la madrugada, con 57 minutos.
0: La temperatura en Cauquenes es de 6 grados. Tenemos una humedad del 91%. ¿Qué hora es?
1: Son las 4 de la madrugada, con 58 minutos.
0: En Cauquenes, la temperatura es de 6 grados. Tenemos una humedad del 91%. Esta es la hora.
1: Son las 4 de la madrugada, con 58 minutos.
0: La temperatura de Cauquenes es de 6 grados. Tenemos una humedad del 91%. 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

0: son exactamente...
1: Son las 5 de la madrugada, con 28 minutos.
0: La temperatura en Cauquenes es de 5 grados. Tenemos una humedad del 91%. 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

0: La hora sigue avanzando.
1: Son las 5 de la madrugada con 57 minutos.
0: La temperatura de Cauquenes es de 5 grados. Tenemos una humedad del 91%.
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0: Esta es la hora.
1: Son las 6 de la mañana con 25 minutos.
0: La temperatura en Cauquenes es de 5 grados. Tenemos una humedad del 91%. 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

0: la hora.
1: Son las 7 de la mañana con 27 minutos.
0: La temperatura en Cauquenes es de 5 grados. Tenemos una humedad del 91%. 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

0: La hora sigue avanzando.
1: Son las 7 de la mañana con 56 minutos.
0: En Cauquenes, la temperatura es de 5 grados. Tenemos una humedad del 91%. 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

0: Son exactamente...
1: Son las 8 de la mañana, con 25 minutos.
0: La temperatura de Cauquenes es de 5 grados. Tenemos una humedad del 92%. 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

0: La hora.
1: Son las 8 de la mañana con 56 minutos.
0: La temperatura de Cauquenes es de 5 grados. Tenemos una humedad del 92%. 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

Qigun y sus beneficios. No solo actúan para activar el cuerpo, también ayudan en otros aspectos. Hoy te entregaré tres motivos por los que Qigun te ayuda a dormir mejor. 1. Activa el sistema nervioso parasimpático. Este es el encargado de calmar y relajar el cuerpo y equilibrarlo internamente, lo que se conoce como homeostasis. El cuerpo sale del modo alerta y puede entrar en un sueño profundo. 2. Libera la tensión muscular acumulada durante el día. Si el cuerpo continúa rígido, el sueño será superficial, aunque duermas 8 horas. 3. Regula la respiración. Una respiración corta y alta mantiene el cerebro activo. El Qigun la vuelve más lenta, profunda y relajada, que es la señal que el cuerpo necesita para apagarse. Practícalo a diario, antes de acostarte, y verás sus mágicos resultados.

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0: La hora sigue avanzando. Son las 10 de la mañana con 28 minutos. En Cauquenes, la temperatura es de 8 grados. Tenemos una humedad del 84%. 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

0: 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La hora sigue avanzando. Son las 10 de la mañana con 55 minutos. La temperatura de Cauquenes es de 10 grados. Tenemos una humedad del 78%.
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0: ¿Qué hora es?
1: Son las 11 de la mañana, con 25 minutos.
0: La temperatura en Cauquenes es de 11 grados. Tenemos una humedad del 79%. 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

0: Esta es la hora.
1: Son las 11 de la mañana, con 59 minutos.
0: La temperatura en Cauquenes es de 11 grados. Tenemos una humedad del 79%.
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Qigong y sus beneficios. No solo actúan para activar el cuerpo, también ayudan en otros aspectos. Hoy te entregaré tres motivos por los que Qigong te ayuda a dormir mejor. 1. Activa el sistema nervioso parasimpático. Este es el encargado de calmar y relajar el cuerpo y equilibrarlo internamente, lo que se conoce como homeostasis. El cuerpo sale del modo alerta y puede entrar en un sueño profundo. 2. Libera la tensión muscular acumulada durante el día. Si el cuerpo continúa rígido, el sueño será superficial, aunque duermas 8 horas. 3. Regula la respiración. Una respiración corta y alta mantiene el cerebro activo. El Qigong la vuelve más lenta, profunda y relajada, que es la señal que el cuerpo necesita para apagarse. Practícalo a diario, antes de acostarte, y verás sus mágicos resultados.

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1: Estamos ya trabajando con nuestras cuadrillas para habilitar un estacionamiento que nos facilitó un privado al lado que va a quedar concesionado por bomberos. Estamos tratando de hacer una limpieza de un canal que está ahí con el agua un poco estancada, que no molesta en nada, pero queremos que esté lo más limpio posible. Y así muchos detalles que en verdad la gente no tiene por qué saber, pero requieren tiempo. Somos una de las pocas ciudades que tiene la autorización con OS10 en su debida fecha. Entonces hemos estado cumpliendo, le hemos dado realmente la importancia que queremos. Y ya publicamos la parrilla, que lo conversamos ayer en el consejo. Hay una parrilla estándar que se vio con el gobierno regional, con un proyecto del gobierno regional, que se le dio prioridad a artistas regionales y locales, que esa ya la tenemos publicada. Y como decías tú, tenemos una sorpresa que es netamente con fondos municipales para tener un artista de renombre nacional y un artista de renombre internacional para que esta fiesta sea realmente inolvidable.
2: O sea, para nada salir más allá de lo que es nuestra frontera, quedarse aquí de todas maneras nos asegura precisamente el municipio, el alcalde lo está comentando en estos momentos haciendo la invitación, pero sabes que quizás nos adelantamos a ese punto más adelante si viene más detalle, porque lo primero ha sido precisamente el celebrar, el pasar agosto, todos contentos los adultos mayores. Vaya comentándolo, porque hubo varios tramos y primera etapa, segunda etapa, tercera etapa para ir festejando a los adultos mayores. Se habla de más de 2.500 adultos mayores que dieron vida a Cauquenes Pasa Agosto con corazones sabios y felices, actividad en la que participó activamente, la que estuvo ahí siendo testigo, usted bailando, cantando, disfrutando con cada uno de ellos. Coméntenos.
1: Sí, estuvo realmente espectacular, inolvidable, buenísimo, lleno de detalles, de risa, de compartir con estos más de 2.500 asistentes que tuvimos los 5 días, tuvimos de lunes a viernes participando en estos almuerzos para nuestros adultos mayores, que es una tradición que se realizaba en la administración de mi papá. Comenzó esto creo el 2001, 2002 con el kilo, y después mi papá lo tuvo un tiempo parado y mi papá lo hizo masivo, más grande, y ahora nosotros estamos volviendo a darle la importancia que se merecen estos nuestros adultos mayores. Así que fue una jornada espectacular, ahí estuvimos bailando, cantando, riéndonos, pasándolo bien. Tuvimos visita de las más ilustres de nuestro país. Tuvo un día la ministra de la Mujer, Otro día nos acompañó la senadora Andrea Vallares, tuvieron nuestros cores, por supuesto, nuestros concejales, así que fue un momento inolvidable para todos.
2: Bueno, esto ya está instaurado, lo señalaba usted ahí, su papá, en su periodo de alcalde, dejó instaurado esta actividad, o sea, no puede pasar desapercibida cada año.
1: No, como decía él, sus viejas y viejos queridos, yo quito esta actividad, es como que no me la van a perdonar jamás, así que es algo que tenemos patentado y que mientras estemos nosotros la vamos a mantener y la vamos a ir mejorando año a año.
2: Nombró precisamente, estuvo allí la ministra, bueno, y junto con ello dar cuenta que hubo una incorporación importante, lo que es la atención especializada en la violencia de género en el Centro de las Mujeres. Coméntenos sobre esto y este nuevo esto nuevo que se incorpora precisamente.
1: Sí, acá nosotros tenemos este servicio, el Centro de la Mujer de Cauquenes, tiene prácticamente 18 años de trayectoria, que se está haciendo este acompañamiento, ¿cierto?, a todas nuestras mujeres que tienen algún tipo de problema, sobre todo violencia de género. Pero ahora quisimos fortalecer, y el municipio de Cauquenes es uno de los primeros municipios que se incorpora a esta triada de profesionales especializados, a los que teníamos ya, sumamos una psicóloga, un asistente social y una abogada más, para poder hacer el seguimiento a todas las causas que estas mujeres presentan. Pasaba mucho, lo conversábamos antes, que muchos de estos casos, cuando ya se legalizaba, por decirlo de alguna manera, se tenía que seguir este proceso en Linares. Y muchas de nuestras mujeres, víctimas de toda esta violencia, no tenían la capacidad para poder seguir defendiéndose en Linares. Entonces muchas abandonaban la causa y quedaba esto a media. Entonces ahora, con esta triada que tenemos, nosotros ya podemos representar a ellas acá mismo en Cauquenes, y todo el trámite se puede realizar en Cauquenes. Esto es una oficina que también se va a usar, Chanco y Peyúgue también va a usar de ella, pero mayoritariamente todas nuestras mujeres que son beneficiarias de este programa son de Cauquenes.
2: O sea, concentrar a las tres comunas, principalmente la de Cauquenes, que bueno, esto implicaba, como lo decía, obviamente un mayor gasto para las víctimas de violencia en sus diferentes tipos, lamentablemente, y ahora ya no tendrán que salir fuera, y qué mejor con esta información que nos entrega de sumar mayores profesionales. Agilizar también, pues muchas veces obviamente era bastante burocrático.
1: Agilizar, fortalecer el trabajo institucional, la coordinación entre tribunales, fiscalía, policías, todo se hace más fácil al tener un centro de la mujer especializado para poder brindarles una mayor protección a todas las mujeres que lamentablemente se encuentran con periodos de violencia de género.
2: Y su administración le dio bastante importancia estando presente la ministra. Estuvimos conversando precisamente también nosotros ese día con ella.
1: Sí, es lo que vengo yo diciendo hace mucho tiempo. Cuando los gobiernos se alinean, es mucho más fácil conseguir estos programas en beneficio de nuestra ciudad. Ahora tenemos la suerte de tener el gobierno tanto provincial como regional y central de una misma línea, lo que nos favorece y nos hace que estos recursos piensen el gobierno central en Cauquenes y los podamos materializar acá.
2: Bueno, pasando a otro tema, Cauquenes está fortaleciendo su seguridad con nuevos vehículos de patrullaje, sistema inteligente de lectura de patente, de verdad que está muy bien implementado, y qué mejor llegando justo en esta fecha cuando se necesita y se requiere ya para la próxima semana una mayor seguridad para todos quienes desean disfrutar en familia las fiestas patrias.
1: Fue el mismo día jueves que tuvimos la visita de nuestra ministra Judith Marín. También tuvimos la visita del Seremi de Seguridad Pública, Germán Parra, un ex funcionario de la PDI que trabajó varios años acá en Cauquenes como comisario. Y el delegado presidencial regional también, Juan Eduardo Prieto, vinieron a dar vamos a los nuevos vehículos de patrullaje y al sistema inteligente de lectura de patente. Fue un jueves súper ajetreado, pero con muy buenas noticias para Cauquenes, varias inauguraciones, y contarles también que esto se inauguró el jueves este sistema de televigilancia, que son el auto SUV que tenemos ahora, un auto híbrido que nos se suma a nuestros patrullajes, tres motos y cámaras lectoras de patentes, ya distribuidas en las distintas entradas y salidas de Cauquenes. El día viernes hubo un robo en la farmacia Cruz Verde, que afortunadamente parte de nuestro equipo de seguridad pública vio cuando arrancaron estos antisociales, se subieron al auto, tomaron la foto de la patente e inmediatamente se metió a nuestro sistema de televigilancia, lo que arrojó por dónde arrancaron este auto y rápidamente por supuesto que con Carabineros de Chile se hizo el seguimiento y nos encontramos con estas víctimas, las paramos en Melosal, con ayuda de patrullas de San Javier, más las de nosotros que iban atrás, y se pudo en menos de 24 horas ya tener resultados de la importancia de tener estas patentes con lectura de, o sea, estas cámaras con lectura de patente y con inteligencia artificial.
2: O sea, inaugurado el sistema de inmediato.
1: Se inauguró en menos de 24
2: exactamente.
1: Horas.
2: Exactamente. Sí, se comprobó también la efectividad. Eso es lo mejor.
1: Eso es lo mejor. Y nosotros ahí nos estuvieron explicando un poco cómo funcionaba. Tú metes una patente a este sistema de inteligencia artificial y inmediatamente te manda todas las imágenes de las entradas y salidas que ha hecho ese auto por más de un mes. Entonces tienes un control completo sobre los movimientos anormales que hacen algunos vehículos, y ahora por eso quisimos darle harta difusión a la noticia también, porque los delincuentes saben perfecto cuando hay este tipo de tecnología en la ciudad. Entonces, ya sabiendo que Cauquenes cuenta con este sistema,
2: van a evitar de
1: venir a Cauquenes.
2: Y en la semana pasada hablábamos ahí cuando vino Francisco Pinochet, mencionaba que también va a detectar y tener el conteo del ingreso precisamente de los automóviles que pasan por nuestra comuna.
1: Tenía el conteo, si mal no recuerdo, eran desde que echamos a andar este sistema cerca de 450.000 conteos de lectores por las distintas cámaras que tenemos instaladas.
2: O sea, vamos a tener una cifra exacta ya la próxima semana de cuántas personas pasaron precisamente por nuestra comuna.
1: Sí, todo. Se hace un conteo.
2: Oye, eso permite también tener un seguimiento o quizá un catastro para lo que es el proyectarse respecto del tema turístico.
1: También.
2: Y, da para mucho.
1: Y lo otro que estamos viendo ahora también, que lo estamos incorporando en este software, y ahora tenemos un proyecto que lo estamos armando con el gobierno regional, que es sobre lo mismo, para tratar de tener en estos software la base de datos de la, parece que es, no sé si sea así, pero yo creo que es la base de datos que tienen las aseguradoras de Chile para ver los autos que están encargados por robo, que eso también lo queremos implementar, cosa que si pasa por nuestro pórtico un auto con encargo de robo, inmediatamente este sistema te tira una alarma y te diga dónde está transitando ese auto.
2: Oye, estamos plenamente y totalmente identificados, nos tienen identificados. Buenazo. Oye, antes de continuar con nuestra pauta también, de forma espontánea llega el siguiente mensaje para usted, alcalde. A nuestro WhatsApp, Guadalupe Luna dice, hola, felicitaciones a nuestro alcalde por todo lo que está haciendo por nuestro Cauquenes. Yo feliz que haya iluminado la pasarela de Población Fernández. Paso siempre por ahí.
1: Sí, lo teníamos pendiente. Nosotros nos encantaría hacer todo lo que nos piden de un día para otro, pero vamos viendo prioridades, vamos viendo cuándo estamos trabajando cerca para que nuestros equipos vayan haciendo la pega completa, no a media. Me carga a mí que vayan picoteando por todos lados. Prefiero que demorarnos un poquito más, pero cuando lleguemos al sector ya se haga todo de una pura vez, y era uno de los compromisos que teníamos con la Población Fernández para poder que ellos transiten más tranquilos. Hicieron un reel los chiquillos de comunicación y con una voz en off de una señora que decía que se tenían que prácticamente persinar para pasar de la pasarela a un lado a otro, que llevaban años a oscura, y es algo que se necesita más voluntad que recursos para poder hacerlo, así que cumplimos con ellos. Ahora nos queda la gran misión pendiente de la población Fernández, que es conectar la calle Chacabuco con las distintas poblaciones nuevas que se han hecho ahí en el sector.
2: Bien. Ahí viene un nuevo desafío entonces.
1: Que eso es, ellos lo saben, ¿eh? porque le hablaron mucho que era llegar y hacer un puente. Ya se nos salen los recursos, yo creo que más que todo el presupuesto municipal que tenemos en un año, y se tiene que proyectar en el plano regulador. Ahora ya estamos haciendo el nuevo plano regulador, que lo tenemos proyectado para poder ya empezar a buscar los recursos para poder hacerlo. Es algo que se tiene que hacer sí o sí, o sea, la entrada ya desde la población Fernández a Cauquenes, prácticamente todos los días hay un taco gigante, que lo podemos disminuir mucho a través de este puente que uniría la población Fernández con Chacabuco. Así que estamos trabajando ya, es algo que se nos pone súper lento porque no es algo que dependa de nosotros, pero la voluntad está ahí. Cuando ya tengamos que acelerar como municipalidad, lo vamos a hacer.
2: Buen proyecto, hay un desafío importante entonces, así que siguen los avances por ese sector, y que esta pasarela, aparte de haber iluminado al alcalde, también va a contar con una plena seguridad, lo que nos contaban los muchachos la semana pasada, la próxima semana.
1: Sí, pues nosotros hicimos una petición a Santiago 2023, que fueron estas Olimpiadas que se hicieron, y dentro de la petición que me la cogieron, y agradezco al gobierno eternamente, trajimos 20 pórticos detectores de metales, que yo me quedé en los pórticos que voy generalmente al estadio cuando voy a algún concierto, pero son unos pórticos que realmente espectaculares, yo no los conocía, yo sabía que me los habían donado nomás, pero Francisco tenía uno ahí en la casa de seguridad, que hasta el coronel que vino a la inauguración quedó plenamente sorprendido. Vienen con una pantallita que te indica en qué sector lleva el metal, digamos, y te va indicando es llegar y enchufarlos, son súper prácticos, y que los vamos a poner a prueba en la fiesta de la chilenía. Vamos a tener esa entrada por la población Fernández, más la entrada principal del parque, y va a estar todo tanto con nuestros guardias de seguridad privada como con detectores de metales también de estos pórticos grandes en todas las entradas del parque.
2: O sea, imposible entonces no estar asistiendo toda la familia, ya una plena seguridad para la próxima semana. Vamos a hacer un alto necesario también para que vayan conociendo todo lo que les invita en la Municipalidad de Cauquenes a ser parte, y también todo lo que ofrece nuestra comuna en este alto necesario, para luego retornar porque hay más importantes temas que conversar con el alcalde Jorge Muñoz, que nos visita a esta hora en Radio Maule Sur.
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0: a las 12:32, retomamos junto a los demás medios, esto en conjunto cada semana, junto al alcalde, Radio San Alfonso, Corporación Surco Dinastía, Maule Sur, Géminis, y bueno, invitando a todos también a ser partícipes, así como lo ha hecho con mucho respeto la ciudadanía en estos momentos, a través de nuestro WhatsApp, alcalde, antes de seguir con esta segunda parte de municipio 100% junto a ti. Nos contacta Mirna a nuestro WhatsApp y nos dice: hola Pati, disculpe, ¿le puede preguntar al alcalde cuándo va a ser el segundo llamado para el trabajo? Refiriéndose, me imagino, a los proempleos.
1: Sí, proempleo. Sí, la saliendo de la semana 18, ya vamos a volver a hacer el llamado del compromiso que teníamos con nuestros proempleos. Así que eso es ya, yo creo que la semana del 22 de septiembre.
0: Bueno, ahí estar atenta entonces, Mirna, y todos quienes necesitaban tener esa respuesta. Alcalde, compartió con funcionarios en el aniversario de la atención primaria de salud de Cauquenes. Cuéntenos cómo fue esa experiencia y también el compromiso para con ellos.
1: Sí, fui un ratito de mis quehaceres de que estábamos con la semana con nuestros adultos mayores. Nos arrancamos en la mañana al gimnasio fiscal para estar con ellos, saludarlos un rato, darle la importancia que se merece en esta actividad. Yo soy pro aniversario, mientras tuve los 13 años que estuve en el hospital, me dediqué activamente a competir y a pasarlo bien en los distintos aniversarios del 3 de octubre.
0: ¿En más de algún número?
1: Sí, actuamos, bailamos, hicimos hartas cosas. Y pude ver ahí como realmente sirve, una instancia que sirve para tanto conocer a los demás funcionarios. Generalmente uno no se conoce con todos los compañeros de equipo, sobre todo en el área de la salud, que trabajamos mucho encerrado en box o en algún departamento exclusivo. Y también teníamos el compromiso de que lo hacía anteriormente mi papá también, que era llegar con un regalito, que eran unas tortas que siempre él les daba cuando estaban de aniversario. Así que llegamos con las tortas y estuvimos ahí viendo las distintas pruebas y actividades que tenían ellos ahí en el gimnasio.
0: Me imagino que ellos también con mucho anhelo, principalmente quienes trabajan en el área salud y quienes van a tener que partir a las nuevas dependencias también una vez esté en disposición en el hospital.
1: Sí, pero acá este es de atención primaria.
0: De atención primaria.
1: Estos son nuestros consultorios. También ahí están pendientes de las nuevas instalaciones. Estamos ya trabajando full con lo que será nuestro futuro CEFAM Armando Williams. Estamos ya terminando de hacer las subdivisiones del terreno para poder ya hacer el cambio de uso de suelo, el plano regulador, y ya buscar el financiamiento, que lo tenemos comprometido entre Ministerio de Salud y gobierno regional.
0: Así. Eso llega a transformar totalmente la infraestructura, sí, y las diferentes áreas.
1: O sea, el CEFAM Armando William ya cumplió
0: su ciclo, digamos.
1: Su ciclo, sí. Hace 15 años.
0: Sí.
1: Así que ya es algo esperado que nosotros hicimos un compromiso que durante esta administración eso ya tiene que estar con la primera piedra ya puesta antes del 2028.
0: Bueno, y pasando a más temas en relación a los adultos mayores, hubo una mateada. Esto en el barrio Estación, ya celebrando y estando en sus tradicionales actividades, producto de su 142 aniversario. ¿También invitado allí?
1: Sí, fuimos. También después de la cena de los adultos mayores, nos arrancamos un ratito al barrio Estación. A esta gran mateada que hacen ahí, saludar y agradecer a Ismenia y toda su directiva del barrio Estación, que organizan esta semana de actividades. Ayer estuvimos participando en el desfile, que también fuimos con buenas noticias, y agradecen ellos cuando ven una real buena intención con su barrio en general. Estamos prácticamente con 6 proyectos en ejecución, estamos trabajando firme con el consultorio, entonces están viendo que se están haciendo cosas. Les contaba ayer que el primer aniversario que fui básicamente a presentarme, a contarle lo que queríamos hacer, y este año ya llegamos con hechos reales, concretos, ya con el cuerpo de bombas inaugurado, con el gimnasio pronto a inaugurarse. Tenemos unos proyectos de agua y alcantarillados que ya nos falta pasarlos por consejo para asignarlos. Entonces hemos estado bien avanzados. Tenemos un proyecto en el consultorio. Tenemos el proyecto también de la remodelación de todo el sistema de luces del complejo Miguel Alarcón. Entonces hay varias cosas que estamos trabajando con todos los vecinos, por supuesto, en favor del barrio Estación. Así que tuvimos un rato agradable, también aprovechamos de conversar con ellos, de tomarnos un matecito y de bailar una cueca y de irnos felices para la casa.
0: Alcalde, ¿cuáles son las mayores inquietudes que tiene en la actualidad este grupo etario, los adultos mayores? ¿Cuáles son las oportunidades que piden o de qué manera ellos visualizan nuestra comuna en un futuro no muy lejano?
1: Los adultos mayores generalmente piden mejoras de aceras y de calle, porque a su edad cada vez se dificulta más caminar, y lo otro que piden siempre es iluminación y seguridad. Es algo que estamos trabajando, es algo que el gobierno central nos ha puesto prioridad. O sea, si queremos tener prioridad en algún proyecto, tiene que ser de seguridad, llevado en iluminación, en recuperar espacios públicos, y eso es lo que hemos estado haciendo con nuestro equipo CERPLAC, y es generalmente lo que piden este grupo etario de adultos mayores: mayor seguridad y calles más limpias, más planas, y que para ellos poder desplazarse de mejor manera.
0: ¿Todavía se sigue disponiendo los buses municipales cuando ellos organizan algún viaje?
1: Sí, los buses municipales. De hecho, mi madre, que pertenece a un club de adulto mayor, me pudo acompañar solo 2 días nomás, porque el tercer día se fue al sur con su amiga a recorrer con su grupo Las Musas del Tutuén.
0: Mira, así que ahí obviamente eso lo van...
1: El bus se pide una vez al año a todas las instituciones, y ellos viajan para donde ellos estimen conveniente.
0: Ah, perfecto. Mire.
1: Sí. Y todavía están los buses plomo históricos de mi padre, de hecho, con su logo antiguo, de hecho. Todavía
0: siguen de viaje.
1: Siguen de viaje.
0: Bueno, hay otra importante información y que amplía lo que es la actividad deportiva que se puedan desarrollar en nuestra comuna, y que bueno que comience a darse la gimnasia rítmica en Cauquenes. De hecho, hay una academia Crisálida de Cauquenes, y que nos va a estar representando muy pronto en Perú. ¿Por qué lo mencionamos? Porque participó en la gala benéfica de danza y gimnasia rítmica. Estuvo allí precisamente junto a otras autoridades comunales.
1: Sí, estuvimos prácticamente toda la tarde apoyando a estos gimnastas. Son 13 gimnastas que se preparan para representar a nuestro país en Perú. Realmente espectacular. Nosotros fuimos en familia. Fue la primera presentación de una de mis hijas que ya está participando y haciendo este tipo de actividad física, y realmente me sorprendió el nivel que cuenta. Bueno, ahí la tía Mari hace un trabajo espectacular, son más de 90 niños que tiene. Yo no sé la paciencia que tiene, porque hay coreografías con niñitas que con suerte tienen 5 o 6 años y son 20 niñitas haciendo una coreografía. No, realmente digno de aplaudir y de admirar, y estaba yo... Le decía a mi señora, pocas veces he visto el complejo Aquiles Rodríguez con tanta gente. O sea, estaba repleto de papás, de familias, viendo a su hija participar en esta tremenda Academia Crisálida.
0: Bueno, y 13 de su integrante tiene un gran desafío. No sé si tiene más detalle, pero comenten un poquitito de lo que será esta presentación, la participación que tendrá en el Torneo Internacional de las Américas de Gimnasia Rítmica, esto en Perú.
1: Sí, ellos clasificaron, o sea, van entre el 20 y el 26 de octubre a representar a Chile. En esta gran final del torneo internacional de las Américas de gimnasia rítmica, que es una actividad que va a financiar también, va a ayudar a financiar el gobierno regional, y esta era una gala benéfica para alguna de estas gimnastas que no tienen cómo costearse algunas cosas. Entonces es algo que la María Graciela se lo propuso en su momento, pero nunca pensó que iba a llegar tan rápido, que las niñas realmente subieron de nivel y se propusieron esto y empezaron a competir. Porque yo le decía, de repente uno no sabe cómo funciona y de repente vaya a participar o a competir y todos se vienen con medallas, les decía yo, o sea, al final es como entretenido. Uh-huh. Pero ellos se propusieron ir a competir realmente donde tienen que competir, que es como para ganar puntajes, para empezar a salir a giras internacionales. Y en una de estas competencias, estas niñas sacaron podio prácticamente en todas las disciplinas y les dio para llegar a competir internacionalmente. Así que ya estamos con una academia de gimnasia rítmica ya profesionalizada y con la esperanza de que podamos tener luego nosotros nuestro complejo en la Retulemu, que va a contar con un gimnasio. Son 4 gimnasios prácticamente. Uno es solo para gimnasia rítmica y artística, entonces ellos van a tener su propio gimnasio para poder profesionalizar esta disciplina. Otro va a ser para patinaje, otro va a ser para gimnasia rítmica y artística, otro va a ser para básquetbol y voleibol, y el último va a ser para deportes de contacto como boxeo, kickboxing, karate y todo, que ya estamos también saliendo a representar a Cauquenes en varios torneos nacionales e internacionales.
0: Qué bueno, se amplía entonces los intereses por el área deportiva en otra disciplina, que muchas veces obtienen buenos resultados, como lo que estamos escuchando y viendo, de que estas 13 gimnastas nos van a estar representando ya en una categoría ahí de este torneo internacional en Perú, y que me imagino van reclutando a través de establecimiento o de forma particular también los papás pueden ir inscribiendo a sus hijas.
1: A través de todo, a través de colegio o a través de los padres que están interesados con sus niños, se tienen que contactar directamente con la tía Mari para que empiecen a practicar esta hermosa disciplina.
0: Qué bueno que sean apoyadas, porque no es menor lo implemento, y muchas veces la disciplina de parada, y que tienen que tener también sus trajes de acuerdo a las presentaciones, y que a veces son más de una.
1: Sí, nosotros estamos ahí siempre con el deporte. Nosotros en algún minuto nos criticaron de peloteros, de que era puro fútbol, y realmente estamos preocupados de todas las disciplinas había y por haber en Cauquenes, y sabemos que el deporte es parte fundamental del desarrollo de nuestros niños. Así que facilitación de gimnasios, facilitación de locomoción para que ellos puedan viajar a representarnos a todos lados, y facilitación de nuestra oficina de proyectos para poder postular a los distintos fondos, y más el gobierno regional también que está, lo vuelvo a decir, en la misma parada, una misma línea con nosotros, que es de apoyar a todos las instituciones deportivas.
0: Bueno, se llevó a cabo el primer campeonato regional de cueca urbana, que reunió una gran cantidad de público en Cauquenes, alcalde.
1: Sí, otro compromiso que teníamos con ellos, que lo habíamos visto hace mucho tiempo atrás, y que pudimos ahora ya financiarlo a través de una subvención especial a ellos, con varios grupos folclóricos de Cauquenes. Tuvieron los Chicha Fresca, organizados por Arriendo Tradiciones, más la Academia Semilleros de Cauquenes. Yo lamentablemente no pude asistir a la ceremonia porque estábamos con... Se me topó con Crisalia, y Crisalia era la primera actuación de mi hija, así que estaba un poco presionado, por decirlo de alguna manera.
0: Bueno, se está viendo mejoramiento de calles, continúan los trabajos, las veredas, más de alguien dirá, uy, justo comenzaron los trabajos en un ajetreado mes también.
1: Yo también lo dije. Sí,
0: también lo dijo, ya.
1: Pero hay que tener paciencia, sabemos que es para mejor. Estamos ahí haciendo convenios con varias instituciones que quedaron sin poder guardar o aparcar sus vehículos fiscales. Estamos con varios problemas, en verdad, pero sabemos que es por un beneficio en común. Se siguen arreglando veredas. El acceso de Maipú lo tratamos de retrasar para después del 18. Arreglaron solamente la solera, esperando que poder ya después del 18 empezar los trabajos definitivos de la calle Maipú, que me la recuerdan cada cierto tiempo que no se arregla, pero ya se han visto los arreglos y todo. Esta es una inversión de más de 1,000 millones que busca mejorar las condiciones tanto de desplazamiento, seguridad y accesibilidad a los distintos puntos de nuestra ciudad.
0: Concentrándose Claudina Urrutia, entre Antonio Varas, Carrera, también ahí ya se vio precisamente el inicio de el sacar el pavimento.
1: Sí, ahora rompieron sí, Claudina Urrutia entre Victoria y Antonio Varas.
0: Exactamente. Primera vez, como lo decíamos, se ve Claudina Urrutia con la calle de tierra.
1: Sí. No alcanzamos nosotros otra vez.
0: Exactamente. ¿No? Bueno, ese es el progreso, po. Hay depara algunos sacrificios, pero es para mejor y para ver también nuestra comuna ya de forma mucho más eficiente en el desarrollo, en el desplazamiento de los vehículos, y se necesitaba de todas maneras.
1: Sí, son proyectos que en el momento incomodan, hay gente que se ve más afectada que otra, que son los vecinos de donde se están arreglando. Siempre va a haber un malestar, pues, si eso lo tenemos más que claro, pero nosotros como municipalidad tenemos que saber ahí apalear bien esas medidas. Habían unos negocios que no podían entrar la gente a verse donde están arreglando las veredas, pero es el mal menor para un beneficio para todo Cauquenes.
0: Así está que muy bien señalizado, sí, todo, ¿ah? ¿Eh? Por dónde seguir, tránsito bien, y aquello.
1: Han dado bien la empresa, uh-huh. Tenemos un hito especial para ellos también, que ahí vamos conversando con él a medida que van avanzando, ¿no?
0: ¿Trabajan de lunes a...?
1: Yo creo que de lunes a sábado, yo lo he visto algunos sábados trabajando.
0: ¿De lunes a sábado?
1: Sí.
0: Bueno, y así entonces, dando cuenta de este trabajo, que en algún caso ahora nos pasamos y no alegamos, por en tanto que se alegaba de que se arreglara de una vez por todas Maipú, ahora ya está sucediendo, por tanto paciencia, claro. Nada más, que eso ya pronto estará en buenas condiciones.
1: Estamos haciendo más proyectos, o sea, ya cuando terminemos de ejecutar este, vamos a empezar a trabajar en las otras calles deficientes. Sabemos que hay varias calles en las poblaciones que ya cumplieron su vida útil, y estamos viendo cómo hacer de esto algo constante. No sacamos nada con arreglar dos calles, esperar 5 o 10 años y arreglar dos más. Esto es algo que si lo dejas de hacer, te va a pillar la rueda y al final no tienes por dónde empezar.
0: Va avanzando rápido el tiempo, alcalde, claro. Ya, obviamente, y se van viendo las ejecuciones de los proyectos y también los compromisos, sí. Ya en este segundo año. Preparativo de fiestas patrias. Ya han mostrado nosotros también a través de nuestra plataforma el gráfico que han dispuesto del municipio para que la gente se vaya ubicando, se vaya organizando, ya comenzando desde el miércoles 9 de septiembre, el acto cívico, desfile en Pocilla. Bueno, las localidades también van a tener ahí su desfile cívico. Mañana empieza. Le corresponde entonces dirigirse hacia
1: Pocilla a las 11 de la mañana y Coronel de Maule a las 3 de la tarde, mañana miércoles. Y el jueves tenemos Sausal a las 11 de la mañana y Quella a las 3 de la tarde.
0: Bueno, ahí la reciben con mucho cariño, como lo hicieron también con su padre. Son muchas las actividades, se preparan mucho.
1: Conejito, escachado, proto.
0: Está repasando el menú, por favor. No están escuchando en este momento por ahí, así
1: esos menús, ellos saben, tienen la obligación de tenerlas. No, siempre nos esperan con mucho cariño después ahí en los colegios para pasar a almorzar y a comer algo ahí, a compartir un rato con ellos en estas actividades de fiestas patrias. Así que nosotros felices de poder hacer estos desfiles cívicos en todos nuestros sectores, de todos nuestros villorrios, digamos, de más grandes de la localidad, que son estos 4 que siempre se han considerado. Así que, y tenemos el domingo 13 de septiembre, el Servicio Evangélico por la Patria, que en la Iglesia Pentecostal de Chile, que queda en la población Toribio Merino. Eso ahí tuvimos con el Consejo Pastores una reunión, en cuanto asumimos que los Tedeum, los Servicios Evangélicos, los íbamos a ir pasando de una iglesia a otra. Así que ahora nos toca en la población José Toribio Merino.
0: Y eso para dar paso también ya lo que será derechamente el domingo 10, el miércoles 16.
1: Claro. Ahí ya tenemos la misa en conmemoración del Día Nacional de la Independencia y la Gloria del Ejército, que es en la iglesia San Pedro a las 9:30 de la mañana, para después tener el acto cívico-militar y el desfile a las 11 de la mañana en la Plaza de Armas.
0: ¿Y el jueves 17?
1: Y el jueves 17 empezamos con la fiesta de la chilenidad, que la inauguramos por ya, esta es como por primera vez, en el Parque Tutubena a las 19 horas. Y yo creo que ahí la sorpresa va a estar como a las 21 horas, que va a ser este primer grupo grande, que lo más probable que lo anunciemos el jueves, pasado mañana, ya podamos anunciar estos dos grupos que estamos viendo cómo traerlos por parte de la municipalidad. Que, como les vuelvo a decir, es un grupo grande nacional y un grupo grande internacional.
0: Bueno, ahí están, cursaron ya la invitación a las autoridades y me imagino que también se puede acercar al público en general.
1: Sí, obvio, cierto, esto es...
0: ya en la inauguración.
1: Abierto para toda la comunidad, sí, en la inauguración. Ya la inauguración es parte de,
0: alcalde,
1: de la formalidad nomás.
0: Pregunta de rigor, ¿ya ensayó sus pies de cueca?
1: Sí, hemos bailado todos estos días, así que ya estamos peritos. Ayer estuvimos bailando ahí un par de cuequitas en el aniversario del Barrio Estación. Estuvimos bailando en La Mateada. Así que ya
0: está bien ensayadito.
1: Sí, ya.
0: Se le ha visto en esta última actividad ahí en compañía de la señora, en familia también. Así que no será la excepción en esta oportunidad.
1: No. Yo trato de todos los actos formales que me inviten, que me acompañe mi señora a todos estos actos como más ceremoniosos.
0: Eso lo acerca más también a la gente.
1: Sí, pues sí, tener y me acerca más a mi señora también, pensando que poco estoy en mi casa todo el día. Generalmente en estas actividades almuerzo no en mi casa, sino que me voy saltando el almuerzo, entonces prácticamente salgo a las 7:30 de la mañana a mi casa y llego a las 6:00, 7:00 de la tarde. Entonces... Y se ve bien, porque es que el alcalde anda acompañado con su señora en estas actividades, también le da la importancia que se merece a la comunidad.
0: Y el toque que desean, que sea totalmente familiar, considerando todo lo que ya hemos hablado, la seguridad y todo lo que ya se está implementando en el Parque Tutubén.
1: Sí, ahí está la invitación hecha. Tenemos sorpresas, tenemos juegos infantiles, tenemos una granja educativa, vamos a tener campeonato de juegos tradicionales, vamos a tener campeonato de rayuela, aparte de todas las chicherías y todas las ramadas como tradicionales, vamos a tener este escenario central, vamos a tener, ahora contamos con baños establecidos, estamos en las últimas gestiones para conseguir baños VIP, no queremos tener estos baños químicos de faena, sino que queremos tener los baños como los que estaban en el festival. Queremos hacer de esta fiesta...
0: Que eran fantásticos, impecables.
1: Espectaculares, sí. Espectaculares. Ya queremos dar un paso más. Yo sentí cuando entré a la administración que esta municipalidad estaba quedando un paso más abajo que todas las municipalidades vecinas. Entonces ya era tiempo de que nos modernizáramos y que trabajáramos con este sistema de fiestas chilenidad, escenario central, la carpa tiene más de 1500 metros cuadrados, que prácticamente cubre todo el sector del césped del escenario central. Va a ser algo novedoso, va a ser algo bonito y estamos poniéndole todo la tinca y el esfuerzo y el corazón.
0: Todo organizado, lo que es sección, comida.
1: Todo, va a estar todo. Estamos ahora haciendo las gráficas para que cuando uno entre haya un mapa, que el mapa indique dónde están las cosas. Vamos a tener en la cancha food truck, vamos a tener food truck a la pasada, vamos a tener todo lo que es chichería y ramadas al costado izquierdo. escenario central con los camarines en el patio principal, digamos. Vamos a tener artesanía, juegos, si está todo. Hemos estado preparándonos hace varios meses para que sea algo inolvidable.
0: Bueno, esto va a estar dispuesto ya a partir del 17 cuando se inauguren hasta el día domingo 20. ¿Cuáles van a ser los horarios en que el parque va a estar abierto para toda la gente?
1: Inauguramos el jueves 17 a las 19 horas hasta la 1 de la madrugada. Son todos los días menos el domingo, que queremos cerrar a las 20 o 21 horas.
0: Ya, perfecto. ¿Y durante el día la gente se puede acercar perfectamente?
1: Durante el día va a estar abierto todo el día, desde las 12 del día, prácticamente todo el día, y con música en vivo durante todo el día, en este escenario central que yo vuelvo a decir, y vamos a tener estos juegos típicos y estas cosas para que los niños puedan entretenerse.
0: ¿Está estacionamiento a disposición también?
1: Estacionamiento, ya conseguimos uno al lado, que ya está la maquinaria municipal trabajando. Vamos a despejar nuestros corrales municipales también, para también que ahí pueda haber otro estacionamiento. Siempre estacionamientos vamos a quedar cortos, eso lo tenemos claro, pero hace bien en esta fecha donde comemos más que de la cuenta, de estacionarse 2-3 cuadras antes y caminar un poquitito también. Así que la invitación está a tener paciencia, a buscar dónde poder estacionar, pero vamos a tener dos estacionamientos nosotros que los van a manejar los bomberos. Van a ser concesionados para bomberos para que ellos puedan también tener ahí alguna ganancia con este 18.
0: Bueno, mire, antes de ir cerrando, tenemos acá un oficio que llega de parte del Servicio Local de Educación Pública Maule Costa. Leo textual, dirigido al señor Jorge Muñoz Saavedra, alcalde de la ilustre Municipalidad de Cauquenes, con fecha Cauquenes 11 de agosto del presente año. De mi consideración, junto con saludar, me dirijo a usted con el objetivo de expresar nuestro sincero agradecimiento por el apoyo oportuno y eficaz brindado por la ilustre Municipalidad de Cauquenes, en particular por la Dirección de Gestión de Riesgo de Desastres, Unidad de Seguridad Pública, durante la emergencia hidrometeorológica que afectó a nuestra comuna el pasado 1 de agosto del presente año. La intensidad de las precipitaciones registradas en dicha fecha provocó una significativa acumulación de agua en el patio posterior de nuestro establecimiento, situación que puso en riesgo la integridad de las viviendas colindantes debido a la filtración de agua y al eventual daño estructural del muro divisorio. Ante este escenario de emergencia, la pronta y decidida intervención del equipo municipal permitió mitigar los efectos del evento climático, resguardando tanto la infraestructura escolar como la seguridad de las familias vecinas. Valoramos profundamente la disposición, celeridad y compromiso demostrados por los funcionarios y equipos técnicos municipales que participaron en las labores de contención y evaluación de riesgos, quienes activaron con profesionalismo y sentido de urgencia en beneficio de nuestra comunidad educativa y de su entorno. Sin otro particular, y reiterando nuestro agradecimiento por el respaldo entregado, se despide atentamente Olga Moya Venegas, directora.
1: Mi ex profe jefe de
0: las vueltas de la vida.
1: Sí, no, bien. Ellos saben perfecto que cuando estén en problemas y nosotros podamos ayudar, ahí vamos a estar siempre.
0: Muy bien, pues, y así ya cerrando lo que ha sido esta edición, hoy cargada de muchas novedades, principalmente haciendo la invitación a la sana convivencia familiar para la próxima semana por parte del alcalde, para toda la comunidad, a concentrarnos y a centrarnos y a pasarlo bien en el Parque Tutubén, ya con este título, oye, como que aquí nos lo subimos el pelo, ¿eh? Así que, y de seguro ya también toda la infraestructura que nos han dicho, y luego ponen a disposición también para que vayamos viendo todo lo que ya se está preparando en dicho lugar. Junto a Radio San Alfonso, Corporación Surco Dinastía, Géminis y Radio Maule Sur, llevando a cabo este programa que es necesario cada semana para escuchar los avances, todo lo que se contempla para nuestra comuna, en voz del alcalde Jorge Muñoz, que me imagino también tiene un especial mensaje para toda la gente para vivir estas fiestas patrias.
1: Sí, bueno, aprovechar de despedirme también de todos los medios asociados, San Alfonso, Corporación, Surco, Dinastía, Red Gemini y Maule Sur, por supuesto, y decirles que tengan la confianza de que debe ser una fiesta totalmente familiar, que vamos a tener, estamos pensando en todos los detalles, desde los baños, que ahora vienen con mudadores para que puedan ir con sus familias, con sus bebés, de la seguridad, por supuesto, que vamos a tener pórticos en las dos entradas, con cerca de 30 guardias de seguridad privada, más todo nuestro equipo de emergencia. Vamos a tener un mando de control con la Muni Móvil que va a estar reforzado por carabineros. O sea, queremos hacer que esto sea algo espectacular, que quede marcado como un inicio de algo que va a marcar una pauta para seguir haciendo esta fiesta de la chilenidad como se merece en Cauquenes. Así que estamos todos pendientes, estamos todos nuestros equipos municipales trabajando de cabeza en el parque Tutubé en esta semana, y queremos tenerlo listo lo antes posible. Y como vuelvo a decir, este jueves o a más tardar el viernes tendremos ya la noticia de estos grupos de renombre nacional e internacional que nos acompañarán para que podamos pasar un momento grato.
0: O sea, a no moverse de la comuna. No, porque yo, la cartelera dieciochera se viene con todo.
1: Sí, vienen dos grupos que los quisiera tener cualquier ciudad de Chile. Así que la invitación es a no moverse. Ya vamos a los nombres, pero
0: no quiere dar ninguna pista.
1: Les comento que va a estar mejor que toda la región.
0: Ah, muy bien, pues una feliz fiesta para usted, para su familia, para todo su equipo también, y será para la próxima edición.
1: Nos vemos, chao.
2: Llegamos al cierre de nuestro encuentro de hoy. Gracias por permitirnos entrar en sus hogares y compartir el acontecer de nuestro querido Cauquenes. Nos despedimos con el compromiso de seguir trabajando día a día, siempre cerca de ustedes. Esto fue Municipio 100% junto a ti. Hasta la próxima semana. 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
1: Una de la tarde, 6 minutos.
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Qigong y sus beneficios. No solo actúan para activar el cuerpo, también ayudan en otros aspectos. Hoy te entregaré tres motivos por los que Qigong te ayuda a dormir mejor. 1. Activa el sistema nervioso parasimpático. Este es el encargado de calmar y relajar el cuerpo y equilibrarlo internamente, lo que se conoce como homeostasis. El cuerpo sale del modo alerta y puede entrar en un sueño profundo. 2. Libera la tensión muscular acumulada durante el día. Si el cuerpo continúa rígido, el sueño será superficial, aunque duermas 8 horas. 3. Regula la respiración. Una respiración corta y alta mantiene el cerebro activo. El Qigong la vuelve más lenta, profunda y relajada, que es la señal que el cuerpo necesita para apagarse. Practícalo a diario, antes de acostarte, y verás sus mágicos resultados.

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0: Esta es la hora.
1: Es la 1:19 p.m.
0: La temperatura de Cauquenes es de 15 grados. Tenemos una humedad del 61%. 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
0: La hora sigue avanzando.
3: Es la 1:00 p.m. con 25 minutos.
0: En Cauquenes, la temperatura es de 15 grados. Tenemos una humedad del 61%. 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

0: Son exactamente... Es la 1:57 p.m. La temperatura en Cauquenes es de 16 grados. Tenemos una humedad del 58%. 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
1: Son las 2 de la tarde, con 58 minutos.
0: La temperatura de Cauquenes es de 17 grados. Tenemos una humedad del 54%.
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Qigong y sus beneficios. No solo actúan para activar el cuerpo, también ayudan en otros aspectos. Hoy te entregaré tres motivos por los que Qigong te ayuda a dormir mejor. 1. Activa el sistema nervioso parasimpático. Este es el encargado de calmar y relajar el cuerpo y equilibrarlo internamente, lo que se conoce como homeostasis. El cuerpo sale del modo alerta y puede entrar en un sueño profundo. 2. Libera la tensión muscular acumulada durante el día. Si el cuerpo continúa rígido, el sueño será superficial, aunque duermas 8 horas. 3. Regula la respiración. Una respiración corta y alta mantiene el cerebro activo. El Qigong la vuelve más lenta, profunda y relajada, que es la señal que el cuerpo necesita para apagarse. Practícalo a diario, antes de acostarte, y verás sus mágicos resultados.

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0: Esta es la hora.
1: Son las 3 de la tarde con 55 minutos.
0: En Cauquenes, la temperatura es de 17 grados. Tenemos una humedad del 56%.
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1: Son las 4 de la tarde, con 57 minutos.
0: La temperatura de Cauquenes es de 17 grados. Tenemos una humedad del 56%.
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0: La hora. Son las 5 de la tarde, con 55 minutos. En Cauquenes, la temperatura es de 16 grados. Tenemos una humedad del 60%. 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

Qigong y sus beneficios. No solo actúan para activar el cuerpo, también ayudan en otros aspectos. Hoy te entregaré tres motivos por los que Qigong te ayuda a dormir mejor. 1. Activa el sistema nervioso parasimpático. Este es el encargado de calmar y relajar el cuerpo y equilibrarlo internamente, lo que se conoce como homeostasis. El cuerpo sale del modo alerta y puede entrar en un sueño profundo. 2. Libera la tensión muscular acumulada durante el día. Si el cuerpo continúa rígido, el sueño será superficial, aunque duermas 8 horas. 3. Regula la respiración. Una respiración corta y alta mantiene el cerebro activo. El Qigong la vuelve más lenta, profunda y relajada, que es la señal que el cuerpo necesita para apagarse. Practícalo a diario, antes de acostarte, y verás sus mágicos resultados.

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0: ¿Qué hora es?
1: Son las 7 de la tarde, con 56 minutos.
0: La temperatura en Cauquenes es de 12 grados. Tenemos una humedad del 76%. Un pequeño alto. 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

0: Esta es la hora. Son las 8 de la tarde, con 57 minutos. La temperatura de Cauquenes es de 10 grados. Tenemos una humedad del 81%. 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

Qigong y sus beneficios. No solo actúan para activar el cuerpo, también ayudan en otros aspectos. Hoy te entregaré tres motivos por los que Qigong te ayuda a dormir mejor. 1. Activa el sistema nervioso parasimpático. Este es el encargado de calmar y relajar el cuerpo y equilibrarlo internamente, lo que se conoce como homeostasis. El cuerpo sale del modo alerta y puede entrar en un sueño profundo. 2. Libera la tensión muscular acumulada durante el día. Si el cuerpo continúa rígido, el sueño será superficial, aunque duermas 8 horas. 3. Regula la respiración. Una respiración corta y alta mantiene el cerebro activo. El Qigong la vuelve más lenta, profunda y relajada, que es la señal que el cuerpo necesita para apagarse. Practícalo a diario, antes de acostarte, y verás sus mágicos resultados.

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